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Buena vibra del Magic Team, ¿cómo están? Fer Vega, Eric Pérez, Miguel Tiscareño, trabajando ya para ti. Yo igual, al frente del micrófono, mi nombre es Pepe Campa, y ahora sí, es momento de comenzar con la 15ª posición de nuestro conteo, donde encontramos al dúo dinámico. Es Tame Impala con Genie, y sabemos que esta canción no va a pasar de moda durante un buen rato. Ustedes, con sus peticiones, la mantienen viva en el conteo. Por ahora se aferra a salir disparada con uñas y dientes. Aquí está Drácula.

0: vemos.
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1: 6-7.
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9: Te quiero contar sobre BTS. Fíjate que volvieron a hacer historia. Dirás, ¿otra vez? ¿Y ahora qué hicieron? Pues mira, unieron fuerzas con una reconocida marca de galletas y lanzaron una edición especial que, de hecho, ya llegó a nuestro país, a México. Lo interesante es que no se trata solo de un empaque especializado. No, el producto está inspirado en un popular postre callejero proveniente de Corea del Sur. Tiene un color, digamos, poco habitual y cuenta con 13 diseños coleccionables ya aprobados por los propios BTS. Y esta estrategia también busca conquistar a quienes nunca habían comprado este producto, estas galletas, porque aprovechando el enorme poder de una de las comunidades de fans más grandes del mundo, ustedes, el ARMY, es cuando esto realmente adquiere un tinte histórico, lo que decía al principio. Y es que cuando la música se mezcla con el coleccionismo, la cultura pop y la nostalgia, el resultado se puede convertir en un éxito de ventas. Así es que si eres fan, probablemente querrás conseguir más de un paquete de estas galletas y completar tu colección. Ahí nos cuentas si lo haces y cuántos conseguiste. ¿Va que va? Bueno, mientras tanto, aquí están ellos. BTS 2.0 se encuentra esta semana, gracias a ti, en el lugar 14 del Magic Countdown.
0: Posición número 14.

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0: 1.
2: Die Die, Shakira y Burna Boy.
0: 2.
2: Beauty and a Beat, Justin Bieber con Nicki Minaj.
0: 3.
2: Hey That I Made You Love Me, de Ariana Grande.
0: 4.
2: Earrings, de Malcolm Todd.
0: 5.
2: Y Billie Jean, increíble, aquí sigue Michael Jackson.
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2: Esta semana hay pocos, sí, pero importantes cambios. Por ejemplo, tenemos la salida de la breve aparición de Oasis con Wonderwall y ceden su lugar a Hey That I Made You Love Me de Ariana Grande en la tercera posición. Earrings de Malcolm Todd regresó y ahora en cuarta posición, ahí está muy cómoda, dejando a Ariana Grande esta semana y a Michael, Justin y Shakira, que mantienen sus canciones en la quinta, segunda y primera posición respectivamente. Terminamos la vuelta al mundo, al rato checamos el Merry Countdown. Hasta aquí el Magic Countdown Mundial.
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2: Bueno, hay artistas que saben convertir emociones en canciones, así directito y sin escalas. Teddy Swims lo hace y lo vuelve a demostrar con Break Up in Reverse. En lugar de hablar del dolor de una ruptura desde el final, la canción, digamos que imagina qué pasaría si fuera posible recorrer esa historia, pero hacia atrás. Deshacer las peleas, imagínate, borrar las despedidas y las decepciones y llegar a ese momento en que todo era felicidad. Lástima que no es posible, pero como idea sencilla, es poderosa, ¿no crees? Con esa mezcla de soul, un poco de pop y su voz inconfundible, está conquistando a todo el planeta. Escuchamos a Teddy Swims, aquí está la historia al revés. Break Up in Reverse es un nuevo acto de magia en el Magic Countdown para ti.
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1: 617.
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7: A veces, y solo a veces, los conciertos nos dejan momentos que no esperábamos. Y eso ocurrió justamente durante una presentación de Manuel Turizo ahí en el Morriña Fest en España. Estaba a la mitad del show cuando de repente Manuel Turizo vio a un fan que levantaba una pancarta donde pedía ayuda para darle una sorpresa a su pareja. Entonces, Manuel no dudó, lo invitó al escenario y ahí frente a miles de personas se vivió una emotiva propuesta de matrimonio. ¿Cómo ves? Lo bueno es que acabó en un rotundo sí, porque te puede salir al revés, ¿verdad? Y bueno, se dieron abrazos, besos la pareja, con Manuel también, aplausos del público, y el concierto continuó, pero con un ambiente inmejorable, buena vibra y romanticona, ¿no? Además, pues con las baladitas que se le dan bien al Turizo, pues olvídate, amor colombiano, papi. Y precisamente hablando de historias de amor, aunque en esta parece que uno quiere aprender hasta otro idioma por conquistar a alguien, por eso es momento de escuchar Inglés en Miami. Aquí está Manuel Turizo al lado de Rawayana en el Magic Countdown.
2: Posición número 13.

0: 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Te saludo, soy Pepe Campa y en estos momentos voy a checar el Magic Watts para ver quién anda por ahí pidiendo su canción favorita. Es Rafael Cisneros. Dice: oye, Campa, yo quiero seguir con la fiebre mundialista. Me puse triste de que se acabó el torneo. Bueno, hombre, pero a México le fue bien, ¿no? ¿No te agrada eso? Ok, bueno, te voy a poner algo para que estés contento. No es fútbol, pero te va a hacer sonreír. Sí, te va a traer nostalgia futbolera y te va a hacer bailar también, porque es un partidazo. Pero cuando hablamos del partidazo de Danny Ocean, todo queda claro. Así es que sube el volumen y ánimo. Gracias, Rafael Cisneros.
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3: 626.
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3: Si alguien todavía dudaba del impacto de BTS en la industria musical, ahí les voy. Las cifras hablan por sí mismas. El regreso del grupo con Every Rang y su nueva gira mundial no solamente ha llenado estadios en varios continentes, también ha llevado a su compañía a registrar ingresos trimestrales que son los más altos en su historia. Sí, las ventas de música, boletos, merchandise han demostrado que BTS es un fenómeno que está más fuerte que nunca. Y lo más impresionante es que después de varios años sin gira, sí, así como grupo completo, el interés del público no ha decaído. Todo lo contrario. Millones de fans se han sumado y han respondido con estadios agotados, récords de ventas y una demanda que confirma que BTS continúa siendo una de las fuerzas más importantes del entretenimiento a nivel global. Vamos a reflejar eso con música, ¿te parece bien? Aquí está Swim en el Magic Countdown. ARMY, brazos arriba.
0: Posición número 12.

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1: Bruno Mars, mi amigo Bruno Mars, volvió a demostrar que sus conciertos no son solamente música, ¿eh? Durante una de sus presentaciones en el estadio de Wembley, el mítico de Londres, apareció sobre el escenario el mismo que pisaba Freddie Mercury, Bruno Mars, pero caracterizado como Harry Potter. Sí, túnica, bufanda de Gryffindor, lentes redondos, varita mágica y hasta un peluche de Dobby. El momento pues desató la euforia de la gente y rápidamente las fotos y los videos se hicieron virales, ¿no? Pero la sorpresa no quedó solo en este disfraz de Harry Potter. En medio del espectáculo, Bruno Mars recreó un divertido duelo de magia, así con efectos especiales y pirotecnia muy sincronizada. Estuvo increíble y arrancó gritos y aplausos, hasta risas también de la gente, ¿no? Así es que una vez más, dejó claro que sabe adaptar cada show al lugar donde se presenta y sabe reírse también con la gente, no es seriezón ni carota, ¿no? Convierte o sabe convertir cada concierto y cada momento en una experiencia única para ti, para mí. Ya se nos queman las habas porque venga diciembre y te llevamos a verlo y va a estar padrísimo eso. Ahora, de momento, en lo que Bruno viene para acá, sube el volumen porque con esta varita mágica te presento Risk It All.
2: Posición número 11.

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1: 6:36.
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0: 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Descubre con nosotros el Merry Countdown. 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
6: love it. Les prometí el Merry Countdown. Vamos a dar la vuelta a las listas de Estados Unidos en unos cuantos segundos. Ven.
7: 1.
6: Choosing Texas, Ella Langley.
7: 2.
6: Earrings de Malcolm Todd.
7: 3.
6: Been By Now, Morgan Wallen.
7: 4.
6: Stupid Song de Olivia Rodrigo.
7: 5.
6: Hey That I Made You Love Me, Ariana Grande.
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6: Al igual que en las listas planetarias, también tenemos cambios particulares en los Estados Unidos. La salida de Mr. Brightside de The Killers en la quinta posición hace que quede libre ese puesto para que lo ocupe Hey That I Made You Love Me de Ariana Grande. La cuarta posición queda disponible para que Stupid Song de Olivia Rodrigo se posicione, aunque baja un lugar en la tabla respecto a la semana pasada. La tercera se la queda Been By Now, es un nuevo acto de magia de Morgan Wallen. Y la segunda y primer posición se mantienen iguales que la semana pasada, Earrings de Malcolm Todd y Choosing Texas en el número uno. Hasta aquí el reporte de la Merry Countdown.
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6: Oye, ¿ya visitaste nuestras redes? Magia 101 en todas y ahí llegas. Y las mías, Pepe Campa Oficial Facebook, Instagram arroba Pepe Campa, X arroba Pepe Campa MX y hasta TikTok, Pepe Campa TikTok. ¿Va que va? Ándale, visítalas. Oye, hay artistas que llenan estadios y luego está BTS en otra categoría. Y sí, nos los volvemos a encontrar aquí. Y espérate tantito, porque ahora podrían tener hasta una calle con su nombre. ¿Y dónde? En Toronto, Canadá. Sí, hay un grupo de concejales propuso renombrar temporalmente, pero renombrar una de las avenidas de la ciudad de Toronto como BTS Boulevard. Esto para recibir al grupo durante sus conciertos que se van a realizar ahí en tierra canadiense durante este mes de agosto. No se trata de solo cambiar letreros, ¿eh? La propuesta también busca transmitir el mensaje de You Never Walk Alone, ya sabes, que es uno de los himnos y lemas más representativos del grupo. Y con esto, convertirán ese tramo de la ciudad en un punto de referencia para el ejército, para el Army de BTS. Bueno, ya te contaremos si se hace realidad o no. Lo cierto es que es un hecho que los vamos a escuchar de nueva cuenta, así es que volumen al máximo, que aquí está Hooligan de BTS.
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2: 6:43.
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8: A ver, descansen, gamers. Vamos a escuchar qué ha surgido, pero en otro ámbito. Sí, porque ya hablamos mucho de la PlayStation y las consolas que vienen y que si discos físicos o puro digital. A ver, Samsung, la marca surcoreana, ha dado un golpe sobre la mesa y ha lanzado nuevos dispositivos en su más reciente Samsung Unpacked, como se llama este encuentro, ¿no? Y la marca lanzó su nueva generación de plegables, el Z Flip 8, el Z Fold 8 y el Z Fold 8 Ultra. Y además también se mostró el nuevo Watch Ultra 2 y Watch 9. Físicamente, estos nuevos Flip 8 y Fold 8 Ultra comparten un diseño muy similar a los modelos de años anteriores. Por ahí no va la cosa. Obviamente, se ven mejoras en cámaras, también en pesajes más ligeros, y además tienen los mejores procesadores, al menos eso dicen, que se ofrecen para Android. Samsung nos dijo que la novedad en realidad se presenta con el nuevo Fold 8. Este nuevo teléfono celular cuenta con un formato 4:3 cuando el teléfono está apagado y 16:10 cuando lo abres. Esto lo que hace es parecer una pequeña libreta del tamaño más o menos de un pasaporte. De ese tamaño es la pantalla. Y algo interesante que ofrece este dispositivo es el Dual Recording. Esto te permite o te ayuda a grabar lo que ves y grabarte a ti en el mismo formato de aspecto. Ajá. Bueno, los precios de estos dispositivos de Samsung rondan entre los 30.500 pesos hasta los 51.000 pesos. Y ya están las listas de preventa en las tiendas de Samsung en todo el planeta. La venta ya general empieza el 21 de agosto. ¿Pagarías lo que piden por estos teléfonos? Te leo.
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8: Hay canciones que no solamente marcaron época, también que nos recuerdan quiénes éramos nosotros cuando las escuchábamos en la radio, como aquí en Magia 101. Hablemos de Lean On. Lean On fue una de esas canciones que sonó en todos lados prácticamente. En las fiestas, en los viajes con amigos, en las vacaciones y esos momentos que hoy viven únicamente en la memoria de cada quien. Y bueno, con el paso de los años se ha convertido en un símbolo de una década que muchos recuerdan ya con nostalgia. 10 años después, sigue siendo imposible escuchar sus primeros acordes sin volver con el corazón o la mente, aunque sea por unos minutos, aquellos días en que, aunque nos engaña un poco la memoria, todo parecía ser más sencillo, ¿no? Es una canción que envejeció bien, con mucha elegancia y dignidad, y nos continúa uniendo en la pista de baile. Te la presento, para eso está el Time Twist. Lean On de Major Lazer al lado de DJ Snake. Aquí la tienes.
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1: Mucho antes de que existieran los festivales temáticos que conocemos hoy, hubo uno que cambió las reglas de la industria musical. Te platico de él, se llamaba Lilith Fair. Nació en 1997 y la idea era muy simple, pero revolucionaria en ese entonces: reunir únicamente a mujeres sobre el escenario. Lo creó esta artista Sarah McLachlan, que es muy buena, y se le dio, así como Perry Farrell creó Lollapalooza, pues Sarah McLachlan creó Lilith Fair, ¿no? Y lo que comenzó como una apuesta arriesgada, terminó convirtiéndose en la gira más exitosa del verano allá en Estados Unidos y mostró que el talento femenino podía llenar recintos y romper taquilla también. Han pasado 30 años después de que eso surgió, Lilith Fair en 97, bueno, 29 años. Pero el espíritu sigue vivo. Y ahora Olivia Rodrigo reconoció que aquel festival fue la inspiración para crear Daisy Chain Fields. Es un nuevo evento con un cartel integrado exclusivamente por mujeres otra vez. Y más que repetir la fórmula de Lilith Fair, este de Daisy Chain Fields busca recuperar la idea de crear espacios donde las artistas colaboren, brillen, pero juntas, y apoyen distintas causas sociales ya de pasada. Suena bien, ¿no? Es un recordatorio de que algunas ideas resisten el paso del tiempo, a veces se van, pero también pueden resucitar e inspirar a nuevas generaciones. Y hablando de Olivia Rodrigo, ella se apodera del noveno lugar del Magic Countdown con The Cure.
0: Posición número 9.

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3: 6:55.
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2: Vamos al recuento. No sé si has escuchado el Magic desde el principio, pero te saludo. Hola, otra vez. Soy Pepe Campa. Esto es lo que hemos escuchado.
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3: Número

14.0 de BTS. Número 13. Inglés en Miami de Manuel Turizo y Rawaya.

0: 9
1: y The Cure de Olivia Rodrigo.
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1: Bueno, tenemos también canciones que nacen para convertirse en bandas sonoras de películas veraniegas. Esta es una de ellas, Jamaican. Aquí, como sabes, porque ya lo hemos hablado, se reúne el productor francés Hoggle con Solto en una mezcla de ritmos y da una canción que no necesita letras complicadas para ponernos a bailar y contagiarnos. Tiene producción atinada, ritmo como que hipnótico, te atrapa y sobre todo vibra tropical. Muy del estilo de Hoggle. Y Jamaican se ha ganado un lugar ya en festivales, clubes, playlists en todo el mundo. Y sí, también en el Magic Countdown. Lugar número 8, Jamaican.
3: Posición número 8.

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1: Del barrio al Palacio Nacional. Tómala, papi. ¿De qué hablamos? Recordemos que el Bogueto sorprendió esta semana al aparecer como invitado en la conferencia matutina de la presidenta Claudia Sheinbaum. Ahí participó en la presentación de la nueva edición de México Canta 2026. Esto es un concurso que busca impulsar nuevo talento musical. Y durante su participación en la mañanera, el cantante recordó sus inicios y aseguró a la gente que él también comenzó persiguiendo un sueño desde su propia comunidad. Y por ello invitó a los jóvenes a creer en el talento que tienen y aprovechar las oportunidades que la vida les da. Suena bien, ¿no? Hablando de comienzos, antes de convertirse en una figura importante del reggaetón mexicano, el propio Bogueto era simplemente, como cuenta, un joven con ganas de salir adelante a través de la música. Hoy su historia es distinta e inspira a miles de personas y demuestra que la constancia puede abrir muchas puertas antes impensables. Sí, el talento también, pero hay que trabajar. Así es que es momento de escuchar el resultado y su historia al mismo tiempo. Cuando no era cantante del Bogueto, lugar número 7, ya está en el Magic Countdown.
0: Posición número 7.

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1: Híjole, te han dicho, oye, ¿no tienes llenadera, Manu? A mí sí me lo han dicho, con la comida y otras cosas. Bueno, pues para los que no tienen llenadera, si ya te hiciste bolas con las 20,000 películas y series que están disponibles en el universo cinematográfico de Marvel, solo para poder entender las dos nuevas películas, te cuento esto, prepárate. Según Kevin Feige, comenta que queda un buen tramo de historias en este multiuniverso. El presidente de Marvel Studios es el que mencionó, Kevin Feige, y dijo lo siguiente: en cuanto a si podremos aguantar hasta el año 2042, pues quién sabe. ¿Podremos seguir haciendo estas películas? ¿Quién sabe? Eso fue lo que dijo Kevin Feige, y los medios han tomado esto como una confirmación sobre que el universo cinematográfico de Marvel seguirá después de Avengers Secret Wars, que está pactada para el próximo 2027. Se sabe que la siguiente película, que será la que siga después de Secret Wars, va a ser una de los X-Men, pero aún no tiene fecha de estreno y tampoco se sabe de qué va a tratar. O sea, cuestión de tiempo, pero tenemos universo Marvel para rato. No nos extraña, es una mina de oro. Ojalá simplemente que vuelvan a hacer buenas películas como las que nos gustan. Le han fallado un poco, ¿no crees? Veamos qué nos espera en la próxima entrega de Avengers. ¿Crees que pueda aguantar Marvel con películas como dice su presidente hasta el año 2042? Es un buen reto.
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1: A ver, chicas, ya llegó el guapo. Y no hablo por mí, Pepe Campa. Hablo por Henry Cavill. ¿Ah, verdad? Voltearon todas a ver el radio. ¡Ah! Bueno, pues Cavill sigue en el barco. Te cuento que hace poco se había dado la noticia de que Henry Cavill, conocido por el papel de Superman sobre todo, iba a ser el protagonista y productor de la adaptación a live action del juego Warhammer 40,000. Un juego que a él le encanta, por cierto. Bueno, pues ha pasado mucho tiempo desde el anuncio de esto y muchos fans se empezaron a preguntar si el proyecto seguía en pie o qué había pasado. Pero Games Workshop vino a calmar las aguas, digamos. La empresa confirmó que Henry Cavill sigue estando en el proyecto y que sigue avanzando, además de que Mike Flanagan ya trabaja en el guión correspondiente. Eso sí, no hay fecha de salida todavía, pero aprovecharon el momento para anunciar una nueva serie animada, también de Warhammer 40,000, y un episodio del mismo en la segunda temporada de Next Level, esa serie de videojuegos para Amazon Prime. ¿Pero de qué viene? Viene Cavill. ¿Crees que su regreso a las pantallas sea pronto?
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1: ¡Oye, muy bien! Debutó con gran calificación. Estrellita en la frente a Spider-Man Brand New Day. Ya está en las salas de cine y sigue siendo todo un éxito para la franquicia. Tanto es así que en las primeras calificaciones que recibió por parte de Rotten Tomatoes, este sitio de crítica muy importante, le pusieron un 93%, llegando a tener una calificación, para que te des idea, similar a la de su película anterior, Spider-Man No Way Home. Entonces, calificación similar, estrellita en la frente. Ahora, hay que verla y será cuestión de esperar a que pasen estos primeros fines de semana para ver cómo se desempeña la taquilla. Si ya la viste, cuéntanos, ¿qué te pareció?
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1: Bien, es tiempo de un nuevo acto de magia, hay que refrescarnos los oídos. Y que sea en español, ¿no? Bien, esta semana haremos un poco de trampa, porque si bien aquí hay algo de nuestro idioma, también tendrá un poco de inglés. Pero si es que no podemos dejar de lado esta combinación entre Empire of the Sun y Danny Ocean. Esto es para la banda sonora del pasado mundial de fútbol. Sí, música del mundial. Ahora, escúchalo con atención porque se trata de una colaboración bastante atrevida y que ya puedes pedir en nuestras sesiones de línea interactiva. ¿Listos todos? Inglés, español, ¿qué importa? Es el mundial, es el planeta y es la nueva canción de Empire of the Sun y Danny Ocean. Nuevo acto en el Magic Countdown. Se llama Llegó.
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0: octavo.
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0: 713.
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8: Olivia Rodrigo sigue conquistando nuevos espacios. Ahora lo hizo de la mano de uno de los superhéroes más famosos del cine. ¿Dices Spider-Man? Espérate. Su canción Stupid Song fue elegida para acompañar uno de los avances de Spider-Man, Brand New Day. Es una combinación que emocionó tanto a los fans de Marvel como a los fans de la cantante. Aunque por ahora no se ha confirmado que el tema forme parte, digamos, del soundtrack oficial de la película, pero su presencia en el avance, en el trailer, ha disparado especulaciones. Aunque quienes ya vieron la película sabrán si es cierto o no. Esto tiene que ver con licencias. A veces una canción solo la licencian para usarla en el trailer. Otras veces se usa en el trailer y en la película. Y otras veces solamente en la película. Y no por eso va a salir en el soundtrack. A veces solamente se licencia para trailer, película y no viene en el disco del soundtrack. Te digo, es un poco cuestiones legales y de licencias. Ya veremos. Lo curioso es que la letra de Stupid Song de Olivia Rodrigo habla de un amor que permanece incluso cuando todo parece haberse perdido, ¿verdad? Es una idea que muchos relacionan con la historia de Peter Parker y MJ o Mary Jane. Esto tras los acontecimientos de la película anterior. Y ahí hay una conexión emocional que hizo que la canción como que encajara como cuchillo en mantequilla con el tono del trailer y volviera a poner a Olivia Rodrigo en el centro de la conversación arácnida. Vamos a escucharla. Stupid Song de Olivia Rodrigo y de una vez lánzate a ver la nueva peli de Spider-Man y me cuentas.
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2: Tres, no uno, tres de los grupos femeninos más importantes del momento decidieron hacer historia. ¿Cómo? Con una colaboración que nadie vio venir. Fíjate, Le Sserafim, Illit y Cat's Eye unieron fuerzas en Iconic by Mistake. Este tema mezcla, pues, la personalidad de las tres agrupaciones de manera muy balanceada gracias a la producción, la actitud y la energía, ¿no? Desde su lanzamiento se convirtió en uno de los estrenos más comentados por fans del K-pop. Pero más allá del buen ritmo y todo lo que te dije, Iconic by Mistake también envía un mensaje, y es un mensaje de confianza. O sea, la letra responde a las críticas en redes sociales con una idea muy clara: convertir esos comentarios negativos y ese veneno en una razón para seguir brillando. Me suena bien, no te creas todo lo que lees en internet. Una colaboración que demuestra poder, sí, poder de trabajar en equipo, y que apunta a convertirse en un himno del año para los seguidores del género del K-pop. Vamos entonces con ellas. Iconic by Mistake de Le Sserafim, Illit y Cat's Eye.

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7: Las redes sociales tienen banda musical también. Y aquí cada semana la revisamos. YouTube. 1. Golden The Huntrix. Todavía. Así es. 1,606 millones de vistas. Con razón.
8: 2.
7: Life Goes On de Oliver Tree. 638 millones de vistas.
8: 3.
7: Y Die Die de Shakira y Burna Boy. 597 millones de vistas.
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7: Y en TikTok.
8: 3.
7: Choosing Texas de Ella Langley.
8: 2.
7: I Knew It, I Knew You de Taylor Swift.
8: 1.
7: Y Boston de Stella Lefty.
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7: Hay música que nos transporta a una época, pero de inmediato, ¿no? Limbo, por ejemplo. Fue de esos temas que sonaban en todas partes. Graduaciones, vacaciones, en tu bocina, en las fiestas, todo mundo haciendo la coreografía. Estaba difícil. Bueno, con este ritmo tan contagioso y este baile tan viral, Daddy Yankee logró convertir esta canción en uno de los himnos latinos para una generación. Ya pasaron varios años de esto, pero Limbo sigue teniendo efectos, ¿eh? Basta con que la sueltes y la gente regresa inmediatamente a esa época donde solo le importaba pasarla bien. Eso parece al menos. O sea, envejeció bien y demuestra por qué el Daddy Yankee es el patronzazo. Sí, el rey de esa era brutal de la música urbana donde fue uno de los protagonistas. Ahora es un Time Twist en español. Volvamos a vivir Limbo de Daddy Yankee.
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2: En el lugar número 4 del Magic Countdown, nos topamos con una canción que se ha conectado con miles de personas por un sonido relajado, pero sobre todo porque es honesta. Baby Doll de Dominic Fike es la canción de la que hablo. Melodía, en la cabeza la traes. Interpretación, pues llena de emociones. Y sigue creciendo, por cierto, en popularidad. Ha demostrado que no siempre se necesita de una producción explosiva y mucha pirotecnia para conquistarte. Así es que esta semana la colocas entre las favoritas del conteo en el puesto número 4. Repito, Baby Doll de Dominic Fike en el Magic Countdown.
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0: volvemos.
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3: 731.
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11: Vamos avanzando cada vez más cerca de la cima. Soy Pepe Campa y está sintonizando el Magic Countdown de Magia 101. Aguascalientes, Aitana sigue viviendo un momento muy importante en su carrera y mucho tiene que ver superestrella porque se ha convertido en más que un éxito más. Durante el Mundial de este año, la canción pues la adoptaron. Específicamente la adoptó la selección española como su himno de celebración y así sonó una y otra vez después de cada victoria y ya olvídate cuando se llevaron la copa, ¿no? La propia Aitana incluso se unió a los festejos del equipo, la estuvo cantando en vivo con los jugadores y se convirtió en parte de la imagen del triunfo para la selección española. Este impacto fue tan grande y trajo tantas consecuencias que Superestrella entró por vez primera al top 50 global de Spotify. Esto por el impulso que le dio lo que te digo, los aficionados y las celebraciones mundialistas. La canción, digamos que pasó de ser uno de los temas más destacados de Cuarto Azul a ser un fenómeno brutal soundtrack de nuestras vidas. ¿Con nosotros? Bueno, con nosotros llegó hasta el puesto número 3 y es por eso que a continuación la vamos a escuchar y ya veremos qué tal le va después. Superestrella, Aitana.
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¿Vamos a hablar otra vez de Olivia Rodrigo? Si lo merece, lo hablamos, no hay problema, porque está viviendo algo muy importante en lo profesional y lo personal, ¿eh? Pasaron varias semanas llenas de rumores porque la captaron muy cariñosa en la ciudad de Nueva York al lado de Julian Cronenberg, y esto dejó ver que tiene una nueva relación, o eso parece, y ya no va a ser secreto, ¿eh? Por las fotos y eso, y lo viral que se hizo. Son imágenes de ambos, sí, caminando, pero apapachándose y compartiendo esas muestritas de afecto que, híjole, no se pueden esconder. Esto inundó redes sociales y encendió la conversación. Y aunque Olivia ha preferido mantener su vida privada lejos de reflectores, las fotos hablan por sí solas. Perdón, ella continúa disfrutando del éxito de esta etapa musical reciente y todo indica que está pasando un buen momento también en lo personal, lejos de los escenarios. Qué bueno, ¿no? Y claro, los fans ya se preguntan si esta historia de amor va a inspirar algún futuro tema. ¡Denle tiempo, hombre! Por lo pronto, escuchemos este éxito.

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0: 742. 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
5: A los pits. Vamos a tomar un breve descanso. Soy Pepe Campa. Estamos cerca de la cima. Tomen aire. Pausa de hidratación, como decían, para hacer el segundo recuento. Ahí te voy.
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0: Número 8.
5: Ya

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2: Bueno, al fin llegamos aquí. Vemos las últimas escaladas hasta la cima, que es el momento más esperado del Magic Countdown. Aquí tenemos una canción que logró unir millones de personas en todo el mundo y se llama Die Die. Ya lo sabes, Shakira y Burna Boy todavía sigue la fiebre mundialista. Tuvieron fórmula perfecta, ¿eh? El ritmo de Shakira, su sensualidad, no sé, el que ya era familiar en el himno del mundial, le hizo pegar con el mismo rayo dos veces en el mismo sitio. Y su presentación durante el espectáculo de medio tiempo, pues le generó también mucha popularidad. Se volvió un fenómeno global. Y esto se reflejó en números. Lideró las listas globales de streaming, luego acumuló cientos de millones de reproducciones en YouTube y se convirtió en uno de los sencillos pues más exitosos de este año. Además, el colaborar con Burna Boy ayudó a conectar con públicos de otros continentes. Y esto hizo que Die Die sea un tema que trasciende idiomas, fronteras y color de piel. Y por todo ello, creo que se merece estar como la canción número uno del conteo. Y no porque yo lo crea, porque tú lo decidiste y aquí lo colocaste. Así es que sube el volumen y sigue celebrando con Die Die. Shakira y Burna Boy, lugar uno del Magic Countdown.
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0: Y así, todavía futboleros, llegamos al final del viaje musical. Canciones inigualables que tú vas colocando arriba, abajo, arriba, abajo, arriba, abajo. Y bueno, esa es la pura verdad. Ahora sí que tu voto vale aquí. Gracias por estar colaborando con nosotros, dándole forma al Magic Countdown y disfrutándolo cada sábado a las 6 de la tarde o en las repeticiones el domingo a las 11 de la mañana y el miércoles a las 8 de la noche. Todo el Magic Team te manda un fuerte abrazo. Yo soy Pepe Campa, pórtate mal. Cuídate bien y quédate el resto de tu vida en tu estación Magia 101. ¡Hasta la próxima! ¡Gracias!
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4: 750.
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1: Muy buenas noches. Estas son las noticias más importantes. Morena se deslinda de Roldán Álvarez Ayala, hermano del R1, detenido por el asesinato de Manso. Fue expulsado en 2025, asegura el partido. UNAM otorgó hasta 85.7 millones de pesos a Territorium en solo 5 días para la IA antifraudes. Tiroteo en Twin Falls, Idaho, deja 3 muertos y 2 heridos. Buscan a responsables. Desde La Habana, Petro llama a Trump y Rubio a dialogar con Cuba. Morena se deslindó de Roldán Álvarez Ayala, hermano de Ramón Ángel Álvarez Ayala, conocido como el R1, detenido por sus vínculos con el cártel Jalisco Nueva Generación y señalado como el autor intelectual del asesinato de Carlos Manso. A través de un comunicado, aseguró que en congruencia con el movimiento y ante los señalamientos sobre los vínculos familiares, Morena expulsó en noviembre de 2025 a Roldán. La plataforma tecnológica que hoy se encuentra en el centro de la mayor crisis del examen de ingreso a la Universidad Nacional Autónoma de México fue contratada mediante un procedimiento de adjudicación directa que se resolvió en apenas 5 días naturales. Documentos oficiales muestran que el 2 de abril de 2025, la directora general de Administración Escolar, Ivonne Ramírez Güenz, solicitó al Comité de Adquisiciones, Arrendamientos y Servicios autorizar la excepción del procedimiento de licitación pública para contratar a Territorium, empresa encargada de la plataforma para la aplicación de exámenes en línea.
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1: Un tiroteo en Twin Falls, Idaho, dejó 3 muertos y 2 heridos en lo que el departamento de policía describió como un incidente con un tirador activo en la zona de un restaurante y otros negocios. Josh Palmer, portavoz de Twin Falls, no pudo confirmar si el autor de los disparos se encontraba entre las víctimas mortales. En cuanto a los heridos, Palmer dijo: "Prevemos que esa cifra aumentará". Mientras que la policía de Twin Falls señaló que busca a al menos 1 o 2 presuntos tiradores o las circunstancias que originaron el tiroteo. El presidente de Colombia, Gustavo Petro, de visita en La Habana, llamó a evitar una invasión de Estados Unidos a Cuba y propuso al presidente Donald Trump y al secretario de Estado Marco Rubio entablar un diálogo, según declaraciones divulgadas este sábado por medios cubanos. Trump, que no oculta su deseo de un cambio de régimen en Cuba, afirma que la isla comunista, situada a 150 kilómetros de las costas de Florida, representa una amenaza extraordinaria para la seguridad nacional de Estados Unidos y ha llegado a decir que podría tomar el control del país. Hasta aquí la información. Gracias. Jesús Alberto Rodríguez, BI Noticias.
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3: Sigue la actividad de la tercera jornada del fútbol mexicano en su apertura 2026. En estos momentos se llega al medio tiempo del compromiso entre Atlas y Monterrey y León contra Pachuca. Más tarde a las 21 horas concluye la actividad con el compromiso entre Cruz Azul y Atlante. Será hasta el día de mañana con una doble cartelera que concluya esta jornada. Los enfrentamientos serán los de América contra Santos y Toluca contra Necaxa. FIFA castiga a Bravos. La FIFA ha colocado a Bravos de Juárez en la lista de prohibición de registros, una medida que impide al club realizar inscripciones de nuevos futbolistas de manera temporal. Hasta el momento, el organismo rector del fútbol mundial no ha dado a conocer el motivo específico que originó esta sanción. La prohibición aparece en el registro oficial de la FIFA, donde se enlistan los clubes de todo el mundo que enfrentan restricciones para incorporar jugadores. En el caso de Bravos, la sanción es de carácter temporal y permanecerá vigente hasta que la situación que la originó sea resuelta conforme a los lineamientos establecidos por el organismo internacional. Emiliano Jiménez, BI Noticias.
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0: Sign of the Times, Harry Styles.
1: 813.
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0: 2.0 BTS.
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0: 820.
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0: Choosing Texas, Ella Langley.
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0: 828.
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0: Stupid Song, Olivia Rodrigo. 8:36. 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

0: cuando no era cantante. El Bogueto.
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2: 8:43.
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0: 9-12.
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0: 921.
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0: 9:32.
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0: 9.41.
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5: ¿Cómo están? Soy Claudia Mejía. Un nuevo episodio de Ya Oíste. En esta ocasión vamos a hablar de demencias y viene a mi cabeza cuando mi mamá de repente se le olvida algo de a qué vine, ya me va a dar el ice. Pero realmente pues es algo que decimos, ¿no? Comúnmente, y no sabemos si en realidad sea un factor para que nos dé algún tipo de demencia, ¿no? Y nada más lo decimos al aire, pero pues puede ser que sea más complejo que eso, ¿no? Entonces hoy tenemos a la doctora Cecilia Acosta, ella es neuróloga.
6: Hola Claudia, muy bien, muchas gracias por la invitación. Fíjate que es algo muy cotidiano, ¿no? Todos cuando tenemos esta tendencia a olvidar algo, siempre estamos pensando en una enfermedad como el Alzheimer. Uh-huh. Y resulta que nosotros que nos dedicamos a esto, que somos neurólogos y cotidianamente evaluamos pacientes, pues es un tema muy común, pero poco valorado por las personas, porque pensamos que es algo natural y normal olvidar cosas en algún momento determinado.
5: Cuando vamos al refri decimos, ay, ¿ya que vine?
6: Sí, fíjate que también hay un tip. Hay un tip. Cuando yo voy al refri y voy a una cosa y no recuerdo, y me regreso y después me acuerdo, ahí diríamos que es algo natural, es algo normal. Cuando no me vuelvo a acordar, ahí tenemos un foco rojo
5: red
6: prendido.
5: Flag de aguas, ¿no?
6: Hay que evaluar esta parte. Y tal vez la principal sospecha no solo el olvido como tal, sino el impacto que tiene en nuestra vida diaria. ¿Cuántas veces me sucede? ¿Cuántas veces dejé de hacer una cosa porque lo olvidé? Y no es la primera vez, me está sucediendo cotidianamente, recurrentemente.
5: También es algo degenerativo, ¿no? Es como cuando decimos, ya estoy grande, ya se me están olvidando de las cosas.
6: Fíjate que tocas un tema muy importante, la edad. Un tiempo, no hace mucho tiempo, todavía se utilizaban términos como la demencia senil. Y entonces se le atribuía al proceso de envejecimiento exclusivamente la pérdida de memoria. Y ahora sabemos que esos términos ya son obsoletos, no se utilizan. Y que puede haber personas que no tan seniles que puedan presentar síntomas relacionados con un deterioro cognitivo. De hecho, el término de demencia sigue siendo un término fuerte. Ha cambiado su nomenclatura en la actualidad. Hablamos de deterioro cognitivo. Y el deterioro cognitivo se puede presentar a cualquier edad. No necesariamente tendríamos que ser seniles, pero no todas las demencias son enfermedad de Alzheimer. Existen algunos tipos particulares, las podríamos dividir en aquellas enfermedades que irremediablemente progresan y que tienen un carácter degenerativo. Y habrá algunos deterioros cognitivos que son secundarios, por ejemplo, un trastorno tiroideo. Okay. Obviamente lo más impactante son aquellas enfermedades en donde irremediablemente el paciente va perdiendo no solo su capacidad de memoria, su capacidad de lenguaje, la capacidad de reconocer personas, la capacidad de autocuidado. Y entonces ese tipo de enfermedades son realmente devastadoras porque van progresando y afectando no solo al que padece el problema, sino al entorno.
5: ¿Cómo llegamos a eso? O sea, ¿en algún momento todos podemos tener cierto tipo de deterioro?
6: Sí.
5: Ya en la adultez, en la vejez.
6: Sí.
5: ¿O cómo llegan las personas? ¿O es genético? ¿Cómo es?
6: Ok. Todos, por tener un cerebro, tenemos susceptibilidad. Tenemos un riesgo al nacer de poder tener cualquier enfermedad del sistema nervioso central, porque tenemos el órgano principal que es el cerebro. Pero si yo tengo un familiar directo, con algún padecimiento como este tipo de enfermedades degenerativas que van progresando con el tiempo, pues mi riesgo se incrementa. Pero si yo, aparte de tener este riesgo genético por tener un familiar directo enfermo, pero aparte yo soy diabético, hipertenso, tengo problemas con mi peso, tengo problemas auditivos y no escucho bien, o tengo malos hábitos, no hago dieta, no hago ejercicio. De hecho, en la actualidad sabemos, y eso ya está más que estudiado, El 56% de los pacientes que tienen alguna demencia degenerativa tipo Alzheimer, por ejemplo, el 56% puede ser prevenible.
5: ¿Cómo es vivir con demencia?
6: Imagina que una persona no sepa dónde vive, quién es, en dónde está, que olvide quién es su esposo, sus hijos, y que aparte no pueda tener una posibilidad de sobrevivir y que dependa de terceros para eso. No son capaces de bañarse porque olvidan cómo bañarse, olvidan cómo ponerse la ropa, se llaman apraxias, olvidan todo este acto motor de ponerte una camiseta, un pantalón, cómo ir al baño. Y todas estas cuestiones van a generar una dependencia de terceros, y que el que cuida pues va a tener que hacer todas esas actividades para poder mejorar la calidad de vida de los pacientes. La invitación es que nos volteemos a ver y identifiquemos, ¿no? Y a veces mucha gente se asusta, porque he tenido pacientes que dicen, doctora, se me olvidan las cosas. Y a veces puede suceder que estén deprimidos, que no duerman bien, que tengan ansiedad, y la ansiedad provoca problemas de concentración, entonces los tranquilizamos, los evaluamos y concluimos. Pero en algunos casos, pues obviamente no son conscientes de lo que sucede, y en la mayoría nosotros podríamos decir, me está fallando esto, voy a hacerme evaluar, porque aparte pues tengo malos hábitos, y a veces el que nos corrijan esos malos hábitos cuesta mucho trabajo, y a veces haciendo eso es suficiente pues para poder, digamos que retomar nuestra vida normal sin que estemos en peligro de desarrollar algún tipo de demencia.
5: Como profesional de la salud, ¿qué les dirías a las familias que están enfrentando esto?
6: Fíjate que sí es un tema muy difícil. Primero es la cuestión de la aceptación. Generalmente el familiar es el más renuente a pensar que algo está pasando, y hay una especie de negación inicial. ¿Qué se tiene que hacer? Bueno, el cuidador tiene que entender qué es lo principal. Dormir bien, comer bien, para que pueda sentirse fuerte para cuidar a una persona que requiere el cuidado como el de un niño. ¿Qué decirle a un cuidador? Primero, que la enfermedad es crónica y progresiva, y que irremediablemente va a tener esta progresión, y conforme pasan las etapas de evolución va a haber un mayor impacto en la dependencia de terceros para sobrevivir, y por lo tanto que el paciente tiene que irse programando y dosificando, y que tiene que generar una red de apoyo. A veces es la misma familia la red de apoyo. Hacer fuerte al cuidador, darle la información para que cuando suceda alguna complicación puedan resolver inmediatamente.
5: Aunque, por ejemplo, la familia lo sepa, siempre hay contextos complicados, ¿no?
6: Sí.
5: Entonces no es como que así ya lo sé, voy a ayudar, voy a ver, nos vamos a organizar. No siempre pasa.
6: Fíjate que yo lo que hago es reunir a la mayoría de las personas que pudieran estar en contacto directo para decirles, ustedes, estamos en un barco y vamos a remar siempre para el mismo lado. Porque no sé si te ha pasado, Claudia, que hay personas que tienen diferentes formas de pensar.
5: Sí.
6: Y entonces dicen, no, es que yo creo que mejor no le des medicamento porque eso creo que no. Y yo me da miedo que le des esto porque fulanita le dio tal. Entonces hay una serie de opiniones que lo único que pasa es que todo el mundo se confunda. Y por eso nosotros tenemos que estar ahí como llevando la batuta. Esto se hace, cuiden esto, trabajen en eso. Doctor, es que tengo miedo porque este medicamento leí tal cosa, no tengas temor. Vamos a trabajarlo, vamos a hacerlo. Y si todos remamos por el mismo rumbo, entonces no va a haber esta familia fragmentada, fracturada, porque todos tienen opiniones diferentes. Y el único que pierde es el paciente. En la actualidad, los servicios de salud en el ISSSTE se han abierto para que el paciente, independientemente del lugar donde vive, si él tiene una necesidad por un trastorno de memoria, pueda acudir en el servicio de neurología donde esté disponible, independientemente de la zona. Esto del programa de salud mental es maravilloso.
5: El correo es saludmental@iste.gob.mx. Doctora Cecilia, muchísimas gracias. Fue muy tranquilizadora, yo creo que para varias personas que nos están escuchando.
6: Sí, Claudia, yo te agradezco mucho que toques estos temas porque son de tanta relevancia y tanta importancia que yo aprecio mucho.
5: Muchísimas gracias, doctora.
6: Gracias a ti, Claudia. Saludos a tu audiencia.
5: Gracias. Ella es la doctora Cecilia Acosta. Yo soy Claudia Mejía. Nos vemos en un siguiente episodio. Bye.
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0: Iconic by Mistake. Le Sserafim, Elite, featuring Cat's Eye. 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

0: Self-Aware, Temper City,
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0: 1129.
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0: Die with a Smile. Bruno Mars featuring Lady Gaga.
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2: 1-14.

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0: Perlas Negras, Natanael Cano y Gabito Ballesteros.
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0: Golden, Hontrex, EJ, Audrey Nuna, featuring Ray Amy.
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0: Iconic by Mistake. Le Sserafim, Elite, featuring Cat's Eye. 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

0: Perlas Negras, Natanael Cano y Gabito Ballesteros.
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1: 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Primero, póngase de pie y manténgase erguido. Ahora, estire su cuerpo entero. 1, 2, arriba y abajo. Estire su espalda. Ahora brazos y piernas. 1, 2, 3, 4. Brazos hacia los lados y doblando las rodillas. Una vez más. 3, 4, 5, 6. Ahora girando los brazos. Primero hacia un lado, ahora hacia el otro. Brazos estirados. Repita una vez más. 1, 2, 3, 4. Piernas extendidas, pecho estirado. Levante y baje despacio los brazos hacia los lados. Arriba, abajo. Su pecho estirado ampliamente. 1, 2, 3, 4, 5, 6. Ahora doble su brazo levantándolo. Primero el izquierdo y regresándolo hacia abajo. Ahora subiendo el derecho y regresándolo hacia abajo. 1, 2, 3, 4, 5, 6. Ahora nos doblamos hacia enfrente con rítmicos rebotes, 3 veces seguidas. Ahora manos en sus caderas y dóblese hacia atrás. Repita el movimiento doblando hacia adelante. 4, 5, 6. Abra sus brazos y retuerza su cuerpo. Izquierda, derecha. Izquierda, derecha. Diagonalmente hacia atrás. Una vez más. Ahora a la derecha, izquierda. 3, 4, 5, 6. Moviendo los pies y subiendo los brazos. Brazos hacia arriba, brazos hacia abajo. Con movimientos fuertes y cortos. Brazos arriba, brazos abajo. 1, 2, 3, 4, 5, 6. Ahora pies separados. Nos doblamos 2 veces sobre el pie izquierdo y arriba estirando. Repetimos el movimiento sobre el pie derecho, una vez más hacia arriba. Una vez más. 2, 3, 4, 5, 6. Ahora giramos nuestro cuerpo entero, estirando sus brazos y girando hasta completar un círculo entero. Repetimos el movimiento en sentido contrario. Estire muy bien los músculos y cadera. 4, 5, 6. Los pies juntos otra vez. Y ahora brinca. 1, 2, 3, 4, abre, cierra, abre, cierra. 1, 2, 3, 4, 5, 6. Brazos y piernas. 1, 2, 3, 4. Brazos y rodillas, moviéndolos juntos. 1, 2, 3, 4, 5, 6. Y terminamos respirando profundamente, despacito, inhalando, despacito, exhalando. 5, 6. Una vez más. 1, 2, 3, 4, 5, 6, 7, 8.

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0: Si antes te hubiera conocido, Karol G.
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2: 6-7.
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0: Golden, Huntrex, EJ, Audrey Nuna, featuring Ray Amy.
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0: Birds of a Feather, Billie Eilish.
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2: 615.
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0: Man Child, Sabrina Carpenter.
1: 621.
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0: Sad Girls, Bibi Rexha and David Guetta.
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2: 627.
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1: 633.
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0: Dracula, Genie Remix, Tame Impala featuring Genie.
1: 640.
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0: Just the way you are, Milky.
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2: 7-8.
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0: Hey That I Made You Love Me, Ariana Grande.
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0: Debí tirar más fotos. Bad Bunny.
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0: 716.
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0: Lose Control, Teddy Swims.
1: 723.
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0: Mr. Brightside, The Killers. 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

0: Jamaican, Hoggle featuring Solto.
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2: 7:39.
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0: Perlas Negras, Natanael Cano y Gabito Ballesteros.
1: 746.
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1: Buenos días. Estas son las noticias más importantes de hoy. Cae líder del cártel de los Reyes en Michoacán. Estados Unidos ofrecía una recompensa de $5 millones por su captura. Exigen localización del ambientalista José Luis Silva en Michoacán. Consejo Nacional Ciudadano pide acciones urgentes. Trump dice que Estados Unidos e Israel aplazarán ataques contra Irán. Añade que aliados acordaron bases para dar fin a guerra. Reportan extranjeros entre los 13 muertos tras caída de avioneta en Perú. Consulados reciben aviso. Fuerzas del Ejército Mexicano detuvieron a Alfonso Fernández Magallón, alias Poncho, o La Quiringua, exintegrante de los grupos de autodefensa y máximo líder del cártel de los Reyes, por quien el gobierno de Estados Unidos ofrecía una recompensa de $5 millones. El señor José Luis Silva Andrade, de 64 años de edad, desapareció en el municipio de Hidalgo, localizado en Michoacán, el pasado 15 de julio, y su familia lleva más de 2 semanas sin conocer su paradero. De acuerdo con la Asociación Civil Serapaz México, el señor José Luis es defensor ambiental en esta comunidad, de forma específica contra la tala ilegal de árboles, y había salido de su casa al escuchar en el bosque de los azufres posibles ruidos de motosierras.
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1: El presidente Donald Trump dijo que Estados Unidos e Israel acordaron aplazar ataques planeados contra Irán a petición de Teherán y otros países de la región. La presidenta de Perú, Keiko Fujimori, y el Ministerio Público informaron este sábado que entre las 13 víctimas del accidente ocurrido de una avioneta en Nazca, en el sur del país, hay turistas extranjeros cuyos consulados están siendo contactados por el Ministerio de Relaciones Exteriores. De los 13 muertos que hubo por la caída, 11 eran turistas provenientes de España, Italia y Alemania. Las otras 2 víctimas eran el piloto y copiloto. Gracias. Continuamos con más noticias en breve. Yalma Arronte, BI Noticias.
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5: Resultados Liga MX. Continúa la actividad de la tercera jornada en el torneo Apertura 2026 de la Liga MX. En la cartelera de sábado se disputaron 4 partidos y estos son los resultados. Querétaro derrotó 3-2 a los Tigres. Monterrey vence 2-0 a los rojinegros del Atlas. León se impone por la mínima ante Pachuca y Atlante le quita el invicto 3-2 a Cruz Azul. Fichaje bomba. Uno de los equipos que más adolecía en el bullpen dentro de las grandes ligas. Se hace de los servicios de uno de los mejores lanzadores en la MLB. Los Ángeles Dodgers han llegado a un acuerdo para adquirir al dos veces ganador del premio Cy Young en la Liga Americana, Tarik Skubal, quien llegará al equipo bicampeón procedente de los Detroit Tigers.
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0: Lost on You, LP. 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
1: 813.
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0: die with a smile. Bruno Mars featuring Lady Gaga.
1: 821.
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0: Self-Aware, Temper City,
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2: 829.
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0: Swim, BTS.
1: 8:43.
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0: Glesen Miami, Rawayana y Manuel Turizo.
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2: 97.
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0: Golden, Huntrex, EJ, Audrey Nuna, featuring Ray Amy.
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0: Flowers, Miley Cyrus.
1: 9-14.
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0: Man I Need, Olivia Dean.
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2: 920.
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0: Run It, Stray Kids.
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2: 928.
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0: Jamaican, Hoggle featuring Solto.
1: 936.
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0: Dracula, Genie Remix, Tame Impala featuring Genie.
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2: 9:43.
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0: 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Somber. 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

0: Where is my husband, Ray?
1: 10-14.
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0: Choosing Texas. Ella Langley.
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2: 1021.
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0: Sad Girls, Bibi Rexha and David Guetta.
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2: 1028.
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0: Swim, BTS. 10:36.
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0: Perlas Negras, Natanael Cano y Gavito Ballesteros. 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
1: 1043.
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0: igual que un ángel. Kali Uchis y Peso Pluma.
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2: 10:51.

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0: Hola familia de Magia 101. Uno, qué gustazo me da saludarlos en este inicio de mes. Todo el Magic Team está encantado de comenzar contigo un nuevo programa del Magic Countdown. ¿Tienes algo planeado para este mes que estrena agosto? Bueno, tus artistas favoritos tienen mucha agenda, nueva música, conciertos, colaboraciones, y hablando de ello, hoy por la mañana dimos a conocer a los ganadores que se van a lanzar con nosotros al concierto de Harry Styles. Ya sabes, ¿no? Este 4 de agosto. Gracias a todos por abarrotar el centro de mensajes y por participar en todas las dinámicas de la estación. De parte de todo el equipo, todos los locutores, un gran abrazo. Magia 101, recuérdalo, es la que te lleva a los mejores eventos y conciertos. Buena vibra del Magic Team, ¿cómo están? Fer Vega, Eric Pérez, Miguel Tiscareño, trabajando ya para ti. Yo igual, al frente del micrófono, mi nombre es Pepe Campa y ahora sí, es momento de comenzar con la 15ª posición de nuestro conteo, donde encontramos al dúo dinámico. Es Tame Impala con Genie, y sabemos que esta canción no va a pasar de moda durante un buen rato. Ustedes, con sus peticiones, la mantienen viva en el conteo. Por ahora se aferra a salir disparada con uñas y dientes. Aquí está Dracula.

0: ¡Vamos! 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
2: Te quiero contar sobre BTS. Fíjate que volvieron a hacer historia. Dirás, ¿otra vez? ¿Y ahora qué hicieron? Pues mira, unieron fuerzas con una reconocida marca de galletas y lanzaron una edición especial que, de hecho, ya llegó a nuestro país, a México. Lo interesante es que no se trata solo de un empaque especializado. No, el producto está inspirado en un popular postre callejero proveniente de Corea del Sur. Tiene un color, digamos, poco habitual y cuenta con 13 diseños coleccionables ya aprobados por los propios BTS. Y esta estrategia también busca conquistar a quienes nunca habían comprado este producto, estas galletas, porque aprovechando el enorme poder de una de las comunidades de fans más grandes del mundo, ustedes, el ARMY, es cuando esto realmente adquiere un tinte histórico, lo que decía al principio. Y es que cuando la música se mezcla con el coleccionismo, la cultura pop y la nostalgia, el resultado se puede convertir en un éxito de ventas. Así es que si eres fan, probablemente querrás conseguir más de un paquete de estas galletas y completar tu colección. Ahí nos cuentas si lo haces y cuántos conseguiste. ¿Va que va? Bueno, mientras tanto, aquí están ellos. BTS 2.0 se encuentra esta semana, gracias a ti, en el lugar 14 del Magic Countdown.
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2: Die Die, Shakira y Burna Boy.
3: 2.
2: Beauty and a Beat, Justin Bieber con Nicki Minaj.
3: 3.
2: Hey That I Made You Love Me, de Ariana Grande.
3: 4.
2: Earrings, de Malcolm Todd.
3: 5.
2: Y Billie Jean, increíble, aquí sigue Michael Jackson.
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2: Esta semana hay pocos, sí, pero importantes cambios. Por ejemplo, tenemos la salida de la breve aparición de Oasis con Wonderwall y se en su lugar a Hey That I Made You Love Me de Ariana Grande en la tercera posición. Earrings de Malcolm Todd regresó y ahora en cuarta posición, ahí está muy cómoda, dejando a Ariana Grande esta semana y a Michael, Justin y Shakira, que mantienen sus canciones en la quinta, segunda y primera posición respectivamente. Terminamos la vuelta al mundo, al rato checamos el American Countdown. Hasta aquí el Magic Countdown Mundial.
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2: Bueno, hay artistas que saben convertir emociones en canciones, así directito y sin escalas. Teddy Swims lo hace y lo vuelve a demostrar con Break Up in Reverse. En lugar de hablar del dolor de una ruptura desde el final, la canción, digamos que imagina qué pasaría si fuera posible recorrer esa historia pero hacia atrás. Deshacer las peleas, imagínate, borrar las despedidas y las decepciones y llegar a ese momento en que todo era felicidad. Lástima que no es posible, pero como idea sencilla, es poderosa, ¿no crees? Con esa mezcla de soul, un poco de pop y su voz inconfundible, está conquistando a todo el planeta. Escuchamos a Teddy Swims, aquí está la historia al revés. Break Up in Reverse es un nuevo acto de magia en el Magic Countdown para ti.
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3: 11:17.
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5: A veces, y solo a veces, los conciertos nos dejan momentos que no esperábamos. Y eso ocurrió justamente durante una presentación de Manuel Turizo ahí en el Morriña Fest en España. Estaba a la mitad del show cuando de repente Manuel Turizo vio a un fan que levantaba una pancarta donde pedía ayuda para darle una sorpresa a su pareja. Entonces, Manuel no dudó, lo invitó al escenario y ahí frente a miles de personas se vivió una emotiva propuesta de matrimonio. ¿Cómo ves? Lo bueno es que acabó en un rotundo sí, porque te puede salir al revés, ¿verdad? Y bueno, se dieron abrazos, besos la pareja, con Manuel también, aplausos del público, y el concierto continuó, pero con un ambiente inmejorable, buena vibra y romanticona, ¿no? Además, pues con las baladitas que se le dan bien al Turizo, pues olvídate, amor colombiano, papi. Y precisamente hablando de historias de amor, aunque en esta parece que uno quiere aprender hasta otro idioma por conquistar a alguien, por eso es momento de escuchar Inglés en Miami. Aquí está Manuel Turizo al lado de Rawayana en el Magic Countdown.
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0: Estás escuchando es el Magic Countdown por Magia 101. Te saludo, soy Pepe Campa y en estos momentos voy a checar el Magic Watts para ver quién anda por ahí pidiendo su canción favorita. Es Rafael Cisneros. Dice, oye Campa, yo quiero seguir con la fiebre mundialista. Me puse triste de que se acabó el torneo. Bueno, hombre, pero a México le fue bien, ¿no? ¿No te agrada eso? Ok, bueno, te voy a poner algo para que estés contento. No es fútbol, pero te va a hacer sonreír. Sí, te va a traer nostalgia futbolera y te va a hacer bailar también, porque es un partidazo. Pero cuando hablamos del partidazo de Danny Ocean, todo queda claro. Así es que sube el volumen y ánimo. Gracias, Rafael Cisneros.
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3: 11:25.
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5: Si alguien todavía dudaba del impacto de BTS en la industria musical, ahí les voy. Las cifras hablan por sí mismas. El regreso del grupo con Ari Rang y su nueva gira mundial no solamente ha llenado estadios en varios continentes, también ha llevado a su compañía a registrar ingresos trimestrales que son los más altos en su historia. Sí, las ventas de música, boletos, merchandise han demostrado que BTS es un fenómeno que está más fuerte que nunca. Y lo más impresionante es que después de varios años sin gira, sí, así como grupo completo, el interés del público no ha decaído. Todo lo contrario. Millones de fans se han sumado y han respondido con estadios agotados, récords de ventas y una demanda que confirma que BTS continúa siendo una de las fuerzas más importantes del entretenimiento a nivel global. Vamos a reflejar eso con música, ¿te parece bien? Aquí está Swim en el Magic Countdown. ARMY, brazos arriba.
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1: Bruno Mars, Bruno Mars, mi amigo Bruno Mars volvió a demostrar que sus conciertos no son solamente música, ¿eh? Durante una de sus presentaciones en el estadio de Wembley, el mítico de Londres, apareció sobre el escenario el mismo que pisaba Freddie Mercury, Bruno Mars, pero caracterizado como Harry Potter. Sí, túnica, bufanda de Gryffindor, lentes redondos, varita mágica y hasta un peluche de Dobby. El momento pues desató la euforia de la gente y rápidamente las fotos y los videos se hicieron virales, ¿no? Pero la sorpresa no quedó solo en este disfraz de Harry Potter. En medio del espectáculo, Bruno Mars recreó un divertido duelo de magia, así con efectos especiales y pirotecnia muy sincronizada. Estuvo increíble y arrancó gritos y aplausos, hasta risas también de la gente, ¿no? Así es que una vez más, dejó claro que sabe adaptar cada show al lugar donde se presenta y sabe reírse también con la gente. No es seriezón ni carota, ¿no? Convierte o sabe convertir cada concierto y cada momento en una experiencia única para ti y para mí. Ya se nos queman las habas porque venga diciembre y te llevamos a verlo y va a estar padrísimo eso. Ahora, de momento, en lo que Bruno viene para acá, sube el volumen porque con esta varita mágica te presento Risk It All.
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2: 11:33.
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11: Les prometí el Merry Countdown. Vamos a dar la vuelta a las listas de Estados Unidos en unos cuantos segundos. Ven.
12: 1.
11: Choosing Texas, Ella Langley.
12: 2.
11: Earrings de Malcolm Todd.
12: 3.
11: Been by Now, Morgan Wallen.
12: 4.
11: Stupid Song de Olivia Rodrigo.
12: 5.
11: Hey That I Made You Love Me, Ariana Grande.
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11: Al igual que en las listas planetarias, también tenemos cambios particulares en los Estados Unidos. La salida de Mr. Brightside de The Killers en la quinta posición hace que quede libre ese puesto para que lo ocupe Hey That I Made You Love Me de Ariana Grande. La cuarta posición queda disponible para que Stupid Song de Olivia Rodrigo se posicione, aunque baja un lugar en la tabla respecto a la semana pasada. La tercera se la queda Been By Now. Es un nuevo acto de

pero renombrar una de las avenidas de la ciudad de Toronto como BTS Boulevard. Esto para recibir al grupo durante sus conciertos que se van a realizar ahí en tierra canadiense durante este mes de agosto. No se trata de solo cambiar letreros, ¿eh? La propuesta también busca transmitir el mensaje de You Never Walk Alone, ya sabes, que es uno de los himnos y lemas más representativos del grupo. Y con esto, convertirán ese tramo de la ciudad en un punto de referencia para el ejército, para el Army de BTS. Bueno, ya te contaremos si se hace realidad o no. Lo cierto es que es un hecho que los vamos a escuchar de nueva cuenta, así es que volumen al máximo, que aquí está Hooligan de BTS. Posición

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3: 11:40.
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0: A ver, descansen, gamers. Vamos a escuchar qué ha surgido, pero en otro ámbito. Sí, porque ya hablamos mucho de la PlayStation y las consolas que vienen y que si discos físicos o puro digital. A ver, Samsung, la marca surcoreana, ha dado un golpe sobre la mesa y ha lanzado nuevos dispositivos en su más reciente Samsung Unpacked, como se llama este encuentro, ¿no? Y la marca lanzó su nueva generación de plegables, el Z Flip 8, el Z Fold 8 y el Z Fold 8 Ultra. Y además también se mostró el nuevo Watch Ultra 2 y Watch 9. Físicamente, estos nuevos Flip 8 y Fold 8 Ultra comparten un diseño muy similar a los modelos de años anteriores. Por ahí no va la cosa. Obviamente, se ven mejoras en cámaras, también en pesajes más ligeros, y además tienen los mejores procesadores, al menos eso dicen, que se ofrecen para Android. Samsung nos dijo que la novedad en realidad se presenta con el nuevo Fold 8. Este nuevo teléfono celular cuenta con un formato 4:3 cuando el teléfono está apagado y 16:10 cuando lo abres. Esto lo que hace es parecer una pequeña libreta del tamaño más o menos de un pasaporte. De ese tamaño es la pantalla. Y algo interesante que ofrece este dispositivo es el Dual Recording. Esto te permite o te ayuda a grabar lo que ves y grabarte a ti en el mismo formato de aspecto. Ajá. Bueno, los precios de estos dispositivos de Samsung rondan entre los 30.500 pesos hasta los 51.000 pesos. Y ya están las listas de preventa en las tiendas de Samsung en todo el planeta. La venta ya general empieza el 21 de agosto. ¿Pagarías lo que piden por estos teléfonos? Te leo.
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0: Hay canciones que no solamente marcaron época, también que nos recuerdan quiénes éramos nosotros cuando las escuchábamos en la radio, como aquí en Magia 101. Hablemos de Lean On. Lean On fue una de esas canciones que sonó en todos lados prácticamente. En las fiestas, en los viajes con amigos, en las vacaciones y esos momentos que hoy viven únicamente en la memoria de cada quien. Y bueno, con el paso de los años se ha convertido en un símbolo de una década que muchos recuerdan ya con nostalgia. 10 años después, sigue siendo imposible escuchar sus primeros acordes sin volver con el corazón o la mente, aunque sea por unos minutos, aquellos días en que, aunque nos engaña un poco la memoria, todo parecía ser más sencillo, ¿no? Es una canción que envejeció bien, con mucha elegancia y dignidad, y nos continúa uniendo en la pista de baile. Te la presento, para eso está el Time Twist. Lean On de Major Lazer al lado de DJ Snake. Aquí la tienes.
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1: Mucho antes de que existieran los festivales temáticos que conocemos hoy, hubo uno que cambió las reglas de la industria musical. Te platico de él, se llamaba Lilith Fair. Nació en 1997 y la idea era muy simple, pero revolucionaria en ese entonces. Reunir únicamente a mujeres sobre el escenario. Lo creó esta artista Sarah McLachlan, que es muy buena, y se le dio, así como Perry Farrell creó Lollapalooza, pues Sarah McLachlan creó Lilith Fair, ¿no? Y lo que comenzó como una apuesta arriesgada, terminó convirtiéndose en la gira más exitosa del verano allá en Estados Unidos y mostró que el talento femenino podía llenar recintos y romper taquilla también. Han pasado 30 años después de que eso surgió, Lilith Fair en 97, bueno, 29 años. Pero el espíritu sigue vivo. Y ahora Olivia Rodrigo reconoció que aquel festival fue la inspiración para crear Daisy Chain Fields. Es un nuevo evento con un cartel integrado exclusivamente por mujeres otra vez. Y más que repetir la fórmula de Lilith Fair, este de Daisy Chain Fields busca recuperar la idea de crear espacios donde las artistas colaboren, brillen, pero juntas, y apoyen distintas causas sociales ya de pasada. Suena bien, ¿no? Es un recordatorio de que algunas ideas resisten el paso del tiempo. A veces se van, pero también pueden resucitar e inspirar a nuevas generaciones. Y hablando de Olivia Rodrigo, ella se apodera del noveno lugar del Magic Countdown con The Cure.
0: Posición número 9.

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3: 11:53.
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3: Vamos al recuento. No sé si has escuchado el Magic desde el principio, pero te saludo. Hola, otra vez, soy Pepe Campa. Esto es lo que hemos escuchado.
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7: Número

número 12, Swim de BTS. Número 11, Risk It All de Bruno Mars. Número 10, The

0: número 9.
1: Y The Cure, de Olivia Rodrigo.
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1: 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Bueno, tenemos también canciones que nacen para convertirse en bandas sonoras de películas veraniegas. Esta es una de ellas, Jamaican. Aquí, como sabes, porque ya lo hemos hablado, se reúne el productor francés Hoggle con Solto en una mezcla de ritmos y da una canción que no necesita letras complicadas para ponernos a bailar y contagiarnos. Tiene producción atinada, ritmo como que hipnótico, te atrapa y sobre todo vibra tropical. Muy del estilo de Hoggle. Y Jamaican se ha ganado un lugar ya en festivales, clubes, playlists en todo el mundo. Y sí, también en el Magic Countdown. Lugar número 8, Jamaican.
2: Posición número 8.

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1: Del barrio al Palacio Nacional. Tómala, papi. ¿De qué hablamos? Recordemos que el Bogueto sorprendió esta semana al aparecer como invitado en la conferencia matutina de la presidenta Claudia Sheinbaum. Ahí participó en la presentación de la nueva edición de México Canta 2026. Esto es un concurso que busca impulsar nuevo talento musical. Y durante su participación en la mañanera, el cantante recordó sus inicios y aseguró a la gente que él también comenzó persiguiendo un sueño desde su propia comunidad. Y por ello invitó a los jóvenes a creer en el talento que tienen y aprovechar las oportunidades que la vida les da. Suena bien, ¿no? Hablando de comienzos, antes de convertirse en una figura importante del reggaetón mexicano, el propio Bogueto era simplemente, como cuenta, un joven con ganas de salir adelante a través de la música. Hoy su historia es distinta e inspira a miles de personas y demuestra que la constancia puede abrir muchas puertas antes impensables. Sí, el talento también, pero hay que trabajar. Así es que es momento de escuchar el resultado y su historia al mismo tiempo. Cuando no era cantante del Bogueto, lugar número 7, ya está en el Magic Countdown.
0: Posición número 7.

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1: Híjole, te han dicho, oye, no tienes llenadera, Manu. A mí sí me lo han dicho, con la comida y otras cosas. Bueno, pues para los que no tienen llenadera, si ya te hiciste bolas con las 20,000 películas y series que están disponibles en el universo cinematográfico de Marvel, solo para poder entender las dos nuevas películas, te cuento esto, prepárate. Según Kevin Feige, comenta que queda un buen tramo de historias en este multiuniverso. El presidente de Marvel Studios es el que mencionó, Kevin Feige, y dijo lo siguiente: en cuanto a si podremos aguantar hasta el año 2042, pues quién sabe. ¿Podremos seguir haciendo estas películas? ¿Quién sabe? Eso fue lo que dijo Kevin Feige, y los medios han tomado esto como una confirmación sobre que el universo cinematográfico de Marvel seguirá después de Avengers Secret Wars, que está pactada para el próximo 2027. Se sabe que la siguiente película, que será la que siga después de Secret Wars, va a ser una de los X-Men, pero aún no tiene fecha de estreno y tampoco se sabe de qué va a tratar. O sea, cuestión de tiempo, pero tenemos universo Marvel para rato. No nos extraña, es una mina de oro. Ojalá simplemente que vuelvan a hacer buenas películas como las que nos gustan. Le han fallado un poco, ¿no crees? Veamos qué nos espera en la próxima entrega de Avengers. ¿Crees que pueda aguantar Marvel con películas como dice su presidente hasta el año 2042? Es un buen reto.
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1: A ver, chicas, ya llegó el guapo. Y no hablo por mí, Pepe Campa. Hablo por Henry Cavill. ¿Ah, verdad? Voltearon todas a ver el radio. ¡Ah! Bueno, pues Cavill sigue en el barco. Te cuento que hace poco se había dado la noticia de que Henry Cavill, conocido por el papel de Superman sobre todo, iba a ser el protagonista y productor de la adaptación a live action del juego Warhammer 40,000. Un juego que a él le encanta, por cierto. Bueno, pues ha pasado mucho tiempo desde el anuncio de esto y muchos fans se empezaron a preguntar si el proyecto seguía en pie o qué había pasado. Pero Games Workshop vino a calmar las aguas, digamos. La empresa confirmó que Henry Cavill sigue estando en el proyecto y que sigue avanzando, además de que Mike Flanagan ya trabaja en el guión correspondiente. Eso sí, no hay fecha de salida todavía, pero aprovecharon el momento para anunciar una nueva serie animada, también de Warhammer 40,000, y un episodio del mismo en la segunda temporada de Next Level, esa serie de videojuegos para Amazon Prime. ¿Pero de qué viene? Viene Cavill. ¿Crees que su regreso a las pantallas sea pronto?
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1: ¡Oye, muy bien! Debutó con gran calificación, estrellita en la frente, a Spider-Man Brand New Day. Ya está en las salas de cine y sigue siendo todo un éxito para la franquicia. Tanto es así que en las primeras calificaciones que recibió por parte de Rotten Tomatoes, este sitio de crítica muy importante, le pusieron un 93%, llegando a tener una calificación, para que te des idea, similar a la de su película anterior, Spider-Man No Way Home. Entonces, calificación similar, estrellita en la frente. Ahora, hay que verla y será cuestión de esperar a que pasen estos primeros fines de semana para ver cómo se desempeña la taquilla. Si ya la viste, cuéntanos, ¿qué te pareció?
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1: Bien, es tiempo de un nuevo acto de magia. Hay que refrescarnos los oídos. Y que sea en español, ¿no? Bien, esta semana haremos un poco de trampa, porque si bien aquí hay algo de nuestro idioma, también tendrá un poco de inglés. Pero si es que no podemos dejar de lado esta combinación entre Empire of the Sun y Danny Ocean. Esto es para la banda sonora del pasado Mundial de Fútbol. Sí, música del Mundial. Ahora, escúchalo con atención porque se trata de una colaboración bastante atrevida y que ya puedes pedir en nuestras sesiones de línea interactiva. ¿Listos todos? Inglés, español, ¿qué importa? Es el Mundial, es el planeta y es la nueva canción de Empire of the Sun y Danny Ocean. Nuevo acto en el Magic Countdown. Se llama Llegó.
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3: Olivia Rodrigo sigue conquistando nuevos espacios. Ahora lo hizo de la mano de uno de los superhéroes más famosos del cine. ¿Dices Spider-Man? Espérate. Su canción Stupid Song fue elegida para acompañar uno de los avances de Spider-Man, Brand New Day. Es una combinación que emocionó tanto a los fans de Marvel como a los fans de la cantante. Aunque por ahora no se ha confirmado que el tema forme parte, digamos, del soundtrack oficial de la película, pero su presencia en el avance, en el trailer, ha disparado especulaciones. Aunque quienes ya vieron la película sabrán si es cierto o no. Esto tiene que ver con licencias. A veces una canción solo la licencian para usarla en el trailer. Otras veces se usa en el trailer y en la película. Y otras veces solamente en la película. Y no por eso va a salir en el soundtrack. A veces solamente se licencia para trailer, película y no viene en el disco del soundtrack. Te digo, es un poco cuestiones legales y de licencias. Ya veremos. Lo curioso es que la letra de Stupid Song, de Olivia Rodrigo, habla de un amor que permanece incluso cuando todo parece haberse perdido, ¿verdad? Es una idea que muchos relacionan con la historia de Peter Parker y MJ o Mary Jane. Esto tras los acontecimientos de la película anterior. Y ahí hay una conexión emocional que hizo que la canción como que encajara como cuchillo en mantequilla con el tono del trailer y volviera a poner a Olivia Rodrigo en el centro de la conversación arácnida. Vamos a escucharla. Stupid Song de Olivia Rodrigo y de una vez lánzate a ver la nueva peli de Spider-Man y me cuentas.
4: Posición número 6.

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2: Tres, no uno, tres de los grupos femeninos más importantes del momento decidieron hacer historia. ¿Cómo? Con una colaboración que nadie vio venir. Fíjate, Les Serafim, Illit y Cat's Eye unieron fuerzas en Iconic by Mistake. Este tema mezcla, pues, la personalidad de las tres agrupaciones de manera muy balanceada gracias a la producción, la actitud y la energía, ¿no? Desde su lanzamiento se convirtió en uno de los estrenos más comentados por fans del K-pop. Pero más allá del buen ritmo y todo lo que te dije, Iconic by Mistake también envía un mensaje, y es un mensaje de confianza. O sea, la letra responde a las críticas en redes sociales con una idea muy clara: convertir esos comentarios negativos y ese veneno en una razón para seguir brillando. Me suena bien, no te creas todo lo que lees en internet. Una colaboración que demuestra poder, sí, poder de trabajar en equipo, y que apunta a convertirse en un himno del año para los seguidores del género del K-pop. Vamos entonces con ellas. Iconic by Mistake de Les Serafim, Illit y Cat's Eye en

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3: 12-19.
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7: cool. Las redes sociales tienen banda musical también. Y aquí cada semana la revisamos. YouTube.
8: No.
7: Golden The Huntrix. Todavía. Así es. 1,606 millones de vistas. Con razón.
8: Dos.
7: Life Goes On de Oliver Tree. 638 millones de vistas.
8: Tres.
7: Y Die Die de Shakira y Burna Boy. 597 millones de vistas.
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7: Y en TikTok.
8: 3.
7: Choosing Texas de Ella Langley.
8: 2.
7: I Knew It, I Knew You de Taylor Swift.
8: 1.
7: Y Boston de Stella Lefty.
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7: Hay música que nos transporta a una época, pero de inmediato, ¿no? Limbo, por ejemplo. Fue de esos temas que sonaban en todas partes. Graduaciones, vacaciones, en tu bocina, en las fiestas, todo mundo haciendo la coreografía. Estaba difícil. Bueno, con este ritmo tan contagioso y este baile tan viral, Daddy Yankee logró convertir esta canción en uno de los himnos latinos para una generación. Ya pasaron varios años de esto, pero Limbo sigue teniendo efectos, ¿eh? Basta con que la sueltes y la gente regresa inmediatamente a esa época donde solo le importaba pasarla bien. Eso parece al menos. O sea, envejeció bien y demuestra por qué el Daddy Yankee es el patronzazo. Sí, el rey de esa era brutal de la música urbana donde fue uno de los protagonistas. Ahora es un Time Twist en español. Volvamos a vivir Limbo de Daddy Yankee.
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2: En el lugar número 4 del Magic Countdown, nos topamos con una canción que se ha conectado con miles de personas por un sonido relajado, pero sobre todo porque es honesta. Baby Doll de Dominic Fike es la canción de la que hablo. Melodía, en la cabeza la traes. Interpretación, pues llena de emociones. Y sigue creciendo, por cierto, en popularidad. Ha demostrado que no siempre se necesita de una producción explosiva y mucha pirotecnia para conquistarte. Así es que esta semana la colocas entre las favoritas del conteo en el puesto número 4. Repito.

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3: 12:27.
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6: Vamos avanzando cada vez más cerca de la cima. Soy Pepe Campa y está sintonizando el Magic Countdown de Magia 101. Aguascalientes, Aitana sigue viviendo un momento muy importante en su carrera y mucho tiene que ver Superestrella porque se ha convertido en más que un éxito más. Durante el Mundial de este año, la canción pues la adoptaron. Específicamente la adoptó la selección española como su himno de celebración y así sonó una y otra vez después de cada victoria y ya olvídate cuando se llevaron la copa, ¿no? La propia Aitana incluso se unió a los festejos del equipo, la estuvo cantando en vivo con los jugadores y se convirtió en parte de la imagen del triunfo para la selección española. Este impacto fue tan grande y trajo tantas consecuencias que Superestrella entró por vez primera al top 50 global de Spotify. Esto por el impulso que le dio lo que te digo, los aficionados y las celebraciones mundialistas. La canción, digamos que pasó de ser uno de los temas más destacados de Cuarto Azul a ser un fenómeno brutal soundtrack de nuestras vidas. ¿Con nosotros? Bueno, con nosotros llegó hasta el puesto número 3 y es por eso que a continuación la vamos a escuchar y ya veremos qué tal le va después. Superestrella, Aitana.
0: Posición número 3.

¿Vamos a hablar otra vez de Olivia Rodrigo? Si lo merece, lo hablamos, no hay problema. Porque está viviendo algo muy importante, en lo profesional y lo personal, ¿eh? Pasaron varias semanas llenas de rumores porque la captaron muy cariñosa en la ciudad de Nueva York, al lado de Julian Cronenberg. Y esto dejó ver que tiene una nueva relación, o eso parece, y ya no va a ser secreto, ¿eh? Por las fotos y eso, y lo viral que se hizo. Son imágenes de ambos, sí, caminando, pero apapachándose y compartiendo esas muestritas de afecto que, híjole, no se pueden esconder. Esto inundó redes sociales y encendió la conversación. Y aunque Olivia ha preferido mantener su vida privada lejos de reflectores, las fotos hablan por sí solas. Perdón, ella continúa disfrutando del éxito de esta etapa musical reciente y todo indica que está pasando un buen momento también en lo personal, lejos de los escenarios. Qué bueno, ¿no? Y claro, los fans ya se preguntan si esta historia de amor va a inspirar algún futuro tema. ¡Denle tiempo, hombre! Por lo pronto, escuchemos este éxito.

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10: A los pits. Vamos a tomar un breve descanso. Soy Pepe Campa. Estamos cerca de la cima. Tomen aire. Pausa de hidratación, como decían. Para hacer el segundo recuento. Ahí te voy.
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13: Número 8.

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2: Bueno, al fin llegamos aquí. Demos las últimas escaladas hasta la cima, que es el momento más esperado del Magic Countdown. Aquí tenemos una canción que logró unir millones de personas en todo el mundo y se llama Die Die. Ya lo sabes, Shakira y Burna Boy todavía sigue la fiebre mundialista. Tuvieron fórmula perfecta, ¿eh? El ritmo de Shakira, su sensualidad, no sé, el que ya era familiar en el himno del mundial, le hizo pegar con el mismo rayo dos veces en el mismo sitio. Y su presentación durante el espectáculo de medio tiempo, pues le generó también mucha popularidad. Se volvió un fenómeno global. Y esto se reflejó en números. Lideró las listas globales de streaming, luego acumuló cientos de millones de reproducciones en YouTube y se convirtió en uno de los sencillos pues más exitosos de este año. Además, el colaborar con Burna Boy ayudó a conectar con públicos de otros continentes. Y esto hizo que Die Die sea un tema que trasciende idiomas, fronteras y color de piel. Y por todo ello, creo que se merece estar como la canción número uno del conteo. Y no porque yo lo crea, porque tú lo decidiste y aquí lo colocaste. Así es que sube el volumen y sigue celebrando con

0: Y así, todavía futboleros, llegamos al final del viaje musical. Canciones inigualables que tú vas colocando arriba, abajo, arriba, abajo, arriba, abajo. Y bueno, esa es la pura verdad. Ahora sí que tu voto vale aquí. Gracias por estar colaborando con nosotros, dándole forma al Magic Countdown y disfrutándolo cada sábado a las 6 de la tarde o en las repeticiones el domingo a las 11 de la mañana y el miércoles a las 8 de la noche. Todo el Magic Team te manda un fuerte abrazo. Yo soy Pepe Campa, pórtate mal, cuídate bien y quédate el resto de tu vida en tu estación Magia 101. ¡Hasta la próxima! ¡Gracias!
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4: 1246.
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0: Linky Up, Cat's Eye.
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0: 12:52.
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0: Just the way you are, Milky.
1: 1-6.
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1: Beautiful Things, Benson Boone.
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3: Una 14.
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0: Debí tirar más fotos. Bad Bunny.
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2: 1:21.
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0: Watch It Burn, Katy Perry.
1: Una 28.
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0: Beauty and the Beat. Justin Bieber featuring Nicki Minaj.
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0: Golden, Hontrex, EJ, Audrey Nuna featuring Ray Amy.
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1: Buenas tardes. Estas son las noticias más importantes de hoy. Dan prisión preventiva a Ramón Álvarez R1, presunto autor intelectual del homicidio de Carlos Manso. Ingresa al altiplano. Cae presunto coautor del feminicidio de la influencer Valeria Márquez. Fiscalía de Jalisco captura a Iván Martín N. Embajador Johnson celebra detención de la Quirigua, líder de los Reyes. Los delincuentes no tienen dónde esconderse, señala. Marco Rubio acusa a Cuba de financiar protestas radicales en Estados Unidos. No hay nada espontáneo en esto, dice. Un juez federal dictó prisión preventiva en contra de Ramón Ángel Álvarez Ayala, alias el R1, líder de una célula de un cártel, y de Jesús Salvador Vela Salazar por su posible participación en los delitos de posesión con fines de comercio, en la variante de venta de clorhidrato de metanfetamina, posesión de cartuchos y portación de arma de fuego, ambos de uso exclusivo de las Fuerzas Armadas. R1 también es el probable autor intelectual del homicidio del exalcalde de Uruapan, Carlos Manso. Los dos individuos quedaron recluidos en el Ceferezo número 1 Altiplano, en el Estado de México. La Fiscalía del Estado de Jalisco informó la captura de Iván Martín N., identificado como presunto coautor material del feminicidio de la influencer Valeria Márquez, ocurrido el 13 de mayo de 2025 en el municipio de Zapopan. El detenido fue capturado el pasado 1 de agosto durante un operativo conjunto en el que participaron agentes de la Fiscalía Estatal, elementos del Ejército Mexicano y de la Guardia Nacional.
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1: El embajador de Estados Unidos en México, Ronald Johnson, celebró la captura de Alfonso Fernández Magallón, Poncho, o La Quirigua, identificado como líder del Cártel de los Reyes. A través de X, el funcionario estadounidense reconoció al Gabinete de Seguridad por sus esfuerzos permanentes debido a esta detención e indicó que la misma envía un mensaje más: los delincuentes no tienen dónde esconderse. El secretario de Estado de Estados Unidos, Marco Rubio, afirmó que la influencia de Cuba se encuentra, a su juicio, detrás de las protestas radicales que tienen lugar en Estados Unidos en los últimos años. No hay nada espontáneo en esto. Está financiado, está organizado, y Cuba es parte de esa red, y en algunos casos, una parte crucial de esa red, explicó en una entrevista para la cadena Fox. Gracias, continuamos con más noticias en breve. Yalma Arronte, BI Noticias.
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2: Bombazo Dodger. Los Dodgers de Los Ángeles llegaron a un acuerdo el sábado para adquirir al dos veces ganador del premio Cy Young de la Liga Americana, Tarik Skubal, procedente de los Tigres de Detroit, en un canje de impacto antes de la fecha límite de cambios de lunes. El acuerdo fue anunciado oficialmente este domingo. A cambio de Skubal, quien será el agente libre al final de esta temporada, los Dodgers enviarán tres prospectos a Detroit. Dos de ellos figuran en el top 100 de las grandes ligas: el jardinero Cy Hope y el derecho River Ryan. El paquete lo completa el derecho Brad Smith, quien era el prospecto número 17 en Los Ángeles antes del canje. Con doble cartelera, concluye la tercera jornada de la Liga MX en su apertura 2026. Primero a las 5 de la tarde, las Águilas del América enfrentan a Santos. Y finalmente, a las 19 horas con 10 minutos, Toluca enfrenta a Necaxa. Emiliano Jiménez, BI Noticias.
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0: Space Waltz, Dua Lipa.
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2: 2-9.
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0: Self-Aware, Temper City.
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2: 222.
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0: Iconic by Mistake. Le Serafim Elite featuring Cat's Eye.
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2: 232.
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0: Danceteria, Madonna.
1: 2:40.
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0: 2.0 BTS.
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2: 3.9.
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0: es en Miami, Rawayana y Manuel Turizo.
1: 315.
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0: Cold Heart, Elton John, featuring Dua Lipa.
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2: 322.
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0: So Easy, Olivia Dean.
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2: 3:30.
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0: Superestrella, Aitana.
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0: 345.
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0: Man I Need, Olivia Dean. 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

0: Believer, Imagine Dragons.
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2: 416.
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0: Aperture, Harry Styles.
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2: 4:25.
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0: Stupid Song, Olivia Rodrigo.
1: 432.
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0: Dai Dai, Shakira.
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0: 447.
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0: Where is my husband? Ray. 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

0: si antes te hubiera conocido, Karol G.
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0: 515.
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0: Risk It All, Bruno Mars.
1: 521.
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0: Iconic by Mistake. Le Serafim Elite featuring Cat's Eye.
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2: 528.
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0: Watch It Burn, Katy Perry.
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0: 536.
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0: Superestrella, Aitana.
1: 543.
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